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Esto es para todos los que saben que a vivir se aprende viviendo, que la vida es dedicarse a vivir.

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Muy buenos días, son las 8 de la mañana, las 7 en Canarias, empezando ya esta mañana de domingo. Yo estoy muy bien acompañado porque aquí tenemos lo mejor de la música española. Ya tengo mi aire encendido en el estudio y eso sí, con ganas de acompañarte en esta mañana de domingo, 28 de junio. Aquí llega La Flaca, sin billete de retorno.

Bueno, ¿y qué planes tiene este domingo? Hay mucha gente que elige coger el coche y pegarse pues el madrugón para ir y venir en el mismo día a la playa. Bueno, si es tu plan, sobre todo decirte que tengas mucha precaución en la carretera. Si has madrugado, vas a llegar y no va a haber nadie todavía en la playa. Aquí llega un éxito de Ana Belén. Quiero estar.

Yo he tenido la suerte de escuchar sus canciones antes de que llegaran aquí a Radio Lee. Y es una suerte contar con uno de esos jóvenes con mucho talento en esto del flamenco, Josué Rarujo. Ya no somos niños.

Por supuesto, valorando y apoyando a esos jóvenes con mucho talento en esto de la música también a través del flamenco. Quédate con su nombre, Josué Rarujo, Ya No Somos Niños. En nada, llegamos a las 8:30 en esta mañana de domingo. Llega Manzanita y Pastora Soler.

Y para el que esté pasando un mal trago en esto del mal de amores, una canción que te va a consolar muy mucho. 8:30 de la mañana, llega Carmen Lemos con La Despedida.

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Pues le contaron muchas cosas ayer a Sergi Adele en Olé mi gente, en el programa de los sábados por la mañana en Radio Olé, estos hermanos y granaínos a la vez, Kike y Manu. Su nueva canción ya suena aquí en Radio Olé. Que me llamen loco.

0: estamos bien locos. ¡Miau!
1: Por supuesto, tenían que sonar aquí Kike y Manu apostando por ellos, por el talento de Granada, el talento juvenil de la música, aportándole, por supuesto, mucha frescura. Que me llamen loco, Kike y Manu, que bien lo pasamos con ellos y con los que vienen ahora. Porque llegan Navajita Platea y Concha Buica, los amigos de Fondo Flamenco o el uno por uno del gran Manuel Carrasco. Vamos ya camino de las 9 de la mañana en este domingo. Antes

Venga, que voy a seguir preparándote más canciones para seguir acompañándote en esta mañana de domingo. ¿Tienes visita? ¿Tienes amigos? ¿Tienes familia que va a llegar a tu casa? Bueno, pues que pongan ellos la bebida y yo te pongo la música. Aquí llega Ginés González. Modo avión.

Venga, dime que sí, dime que han empezado ya tus vacaciones de verano. Llegamos a las 9 de la mañana, las 8 en Canarias, por delante. Una nueva hora de música de lo mejor de Radio Le para acompañarte aquí, siempre contigo.

Las 9 de la mañana y 12 minutos. Qué bien, qué suerte tenemos de contar aquí en Radio Le con esas canciones, con esos artistas que son universales. Y yo me atrevería a decir que son titánicos, porque así se llama el nuevo disco, el número 20 de su carrera musical, lo nuevo de Camela, que tenía que sonar aquí en Radio Le. Nunca te he olvidado, una de sus canciones que ya suena aquí.

Y después de Camela, después de los Cáliz, bajamos un poquito la intensidad musical, porque las mañanas también, hoy siendo domingo, son especiales. Cuando tienes a esa persona que te aporta cosas buenas, como ella lo hace al mundo de la música. Llega Marta Quintero. Despierta.

Es una de nuestras novedades musicales, lo nuevo de Marta Quintero, Imagino. En nada llegamos a las 9:30 de la mañana y te traigo más canciones para seguir acompañándote en este último domingo del mes de junio. Llega Moisés Losada o Las Azúcar Moreno.

Las 9:30. Saludos de Antonio Almagro. Estás aquí en Radio Ley en esta mañana de domingo llamada 28 de junio. Si ha empezado ya tus vacaciones de verano, enhorabuena. Y si aún quedan algunos días para que empiecen, tranquilo. Llega de Marco Flamenco. Será por

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Ya sabes que se está celebrando el orgullo en todo el planeta Tierra y, por supuesto, aquí en nuestro país. Concretamente en Sevilla ha pronunciado esas palabras la gran María Pelae. Ha sido pregonera.

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Siempre con una sonrisa en su cara que le da ese toque juvenil, fresco, alegre, divertido. Todo lo tiene ella, Marina. ¿Y qué importa a la gente?

¿Qué importa a la gente lo nuevo de Marina? ¿Y cómo ha pasado de volando estas dos horitas? Precisamente llega ahora Volando Voy del Camarón de la Isla, El Soldadito Marinero de Lúbrica o Una Pareja de Guapos. Nuria Fergó y Manu Tenorio con el Quiéreme. Todo aquí.

Y te vamos a seguir acompañándote en esta mañana de domingo 28 de junio. Si te pillamos conduciendo, si te pillamos ya en el chiringuito, en la playa, en la piscina, bueno, la música te la va a poner a partir de las 10 de la mañana Gema Castaño, con toda su alegría. Bueno, un besito de Antonio Almagro. Chao, adiós.

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Las 10 y 12 minutos, aquí estoy, hasta las 2 me voy a quedar contigo en este domingo, en este 28 de junio. Yo soy Gema Castaño, reparto besos por ahí y seguimos disfrutando de toda la música española. Enseguida con Alberto Toral, con Sheila Jiménez y Dueña de tu Vida.

Después de esa ola de calor en este verano recién estrenado, tú y yo podemos bailar en domingo una bachata que llega con ella, con Nia de la Rubia. Esto es Me Quedo.

En los próximos minutos recordamos una canción muy especial con Tamara, con Antonio Cortés, Caminito Viejo, y esa versión de Adolescentes que hace Kiko y Sara con la colaboración de Álvaro García.

Las 10:30, mientras unos desayunan, mientras otros van despertando, mientras tú nos escuchas a través de los altavoces inteligentes, por ejemplo, otros trabajan también en domingo. Así que para ellos, bueno, y para todos, un saludo muy especial y una canción que llega con Junco, Cuéntale.

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con la música, la que siempre nos salva, la que nos ayuda a seguir adelante y la que de pronto trae historias como esta, lo nuevo para ella, para Mesaya. Ya nos conocemos.

Me sobra quererte y de Manuel, el run run enseguida, el que suena con Estopa y con Rosario, Gabriel Fandi con Mi Luna y recordamos a Parrita y su tema, Como una mujer, ¿qué? ¿Te quedas?

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Buenos días, ¿qué tal? ¿Cómo estás? ¿Cómo vas? Son las 11, las 10 en Canarias. No sé si te pasa como a mí, pero es que fíjate que ya estamos a punto de despedir el mes de junio. Yo no sé cómo va esto de rápido, pero va, estamos a 28 y seguimos juntos en Radio Le...

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3: Supongo que todos hemos vivido momentos difíciles en los que no vemos la luz por ningún sitio, pero finalmente conseguimos remontar y ser un fénix.

Hemos visto crecer a muchísimos de nuestros artistas, por ejemplo a él, a Raúl El Valilla, y tiene una canción nueva que nos gusta tanto, Ay Maya.

Canciones que siempre nos hacen soñar, como esta, la última del Valilla, o por ejemplo, cuando zarpa el amor con los más titánicos de nuestra música, con Camela. Y enseguida, Dame Veneno con Los Chunguitos y Omar Montes.

Buenas, por aquí Alberto Lezaun deseándote un gran día. Y mañana, más historias y buena música en Café Olé. De 7 a 12, menos una en Canarias. ¡Nos vemos!

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Estoy segura que ya te sabes de principio a fin el nuevo tema de Selu del Barrio, porque todos estábamos esperando que regresase. Pues ya llega Peliculón para que tú y yo lo cantemos.

Aquí seguimos con nuestro peliculón particular y con más canciones, por ejemplo, Me olvidé de vivir, con Rafael, con Manuel Carrasco, que sigue triunfando. Escuchamos también uno de esos temas bonitos de nuestra música con Rafael del Estat.

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0: Antonio Vega.
1: A pesar de ese calor intenso, de esta ola que hemos vivido durante toda la semana, de esas temperaturas exageradísimas, 44 grados en muchas zonas, las flores de abril de Moisés Losada han conseguido sobrevivir a esto.

Flores, de Flores de Abril, con Moisés Losada. Llega enseguida Lubricant, versionando uno de los éxitos de Fiti Fitipaldis, Soldadito Marinero. Y los chicos de Fondo Flamenco te preguntan, ¿qué tal? ¿Qué tal?

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Ya son las 12:30 en este domingo 28, por cierto, esta noche. A partir de las 10, los amantes del flamenco, como siempre, tienen su cita con Juan Garrido y con Mila Ortiz en Temple y Pureza. Y tú tienes una cita ahora mismo conmigo y con Rafa.

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Hay canciones que desde el primer segundo te enganchan, que están cargadas de magia y sobre todo de mucha verdad. Y es lo que pasa con lo nuevo para él, para Hugo Salazar, que regresa a la música con muchísima fuerza para hablarnos de ella.

Hugo Salazar haciendo magia como siempre con sus letras y con canciones como ella. En los próximos minutos vamos con nuestra Sonia, con La Húngara y Si me quisiera. Tú me camelas con Niño Pastori y me falta algo, ese El Sarandonga de Lolita. Gracias.

Claro, no era yo consciente que muchos de vosotros estáis ya a las puertas de las vacaciones, porque es día 28, porque vamos, que nos queda nada, que las tenéis ahí a la vuelta de la esquina. Vamos a seguir disfrutando de las vacaciones, del buen tiempo, de la buena música y de la alegría de Radio Le.

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Muy buenas tardes, es la una hora menos en Canarias. Todavía nos queda un rato para seguir juntos, tú y yo aquí en Radio Ley. Yo soy Gema Castaño, te mando un besazo y te invito a lo que tú quieras.

Cuando descubres a artistas que tienen millones de visualizaciones o de reproducciones en algunos de sus temas, piensas, ¿qué tendrá para haber llegado a tanta gente? Pero claro, en cuanto escuchas lo último de Josué Rarujo, te das cuenta de que tiene un alma increíble. Ya no somos niños.

Dicen que para muestra un botón o una canción. Ahí estaba Josué Rarujo con su tema Ya no somos niños. Aquí seguimos en Radio Le con el Vaquilla y el Valilla. Y además se nos rompió el amor con la más grande, con Rocío Jurado.

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El tiempo que pasa rapidísimo en este domingo es la 1:30 y Alicia Fernández toma el relevo enseguida para cantarte uno de sus éxitos. Bueno, el tema es de Pau Donés, pero fíjate cómo ella interpreta eso que tú me das.

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0: Tony. Gracias por venir, Montoya, hijo.
1: Adiós.
2: Radio Le te acompaña siempre, en tu día de piscina, mientras preparas una barbacoa. De pronto a lo mejor has quedado con alguien, te vas con tus pequeños a dar un paseo, estás llegando a tu pueblo o a lo mejor has dicho, pues mira, yo hoy me quedo en el centro comercial, pero llevo yo en mi móvil la aplicación de Radio Le y mientras me compro un buen vestido o un bikini, voy escuchando a Gema Castaño o incluso a La Flaca, que ya llega.

La música ha formado parte siempre de su vida, desde que era una niña, cantando copla, por ejemplo. Recuerdo a Marta Quintero, pero es que Marta ha seguido adelante, ha seguido evolucionando y creciendo, y tiene nueva canción, Imagínate.

Imagino lo último, lo nuevo para Marta Quintero. Enseguida El Barrio, Selu con Querida Enemiga. Tengo con Marta Soto ese tema de Queco que ella versiona, y además Pastora Soler y Herida.

Estamos cerca de las 2 de la tarde y ¿quién se queda contigo enseguida? Pues ella, Elena Palomo. Y claro, ya me está mirando y se ríe porque me he traído yo mi bolso maravilloso con mi toalla, con mi bikini, con mis cosas, que me voy a la piscina. Solo un rato, ¿eh? Como algo, voy a la piscina y vuelvo, que esta noche tenemos las coplas de Radio Le. Un besazo de Gemma Castaño, que seas feliz. A disfrutar del domingo.

las 2 de la tarde, la 1 en Canarias. Buenísimas tardes, estás escuchando Radio Lee. Ya sabes que estamos aquí para alegrarte. Un beso gigante de quien te habla, Elena Palomo.

Es un hecho que si hay un día de la semana ideal para poner el modo avión a todo el ruido externo, a todo el ruido también de nuestra cabeza, ese es el domingo. Así que ponte como Ginés González, modo avión sin vuelo.

Radiolet, de dos chicos que además nos encantan. Son familia totalmente. Te hablo de Quique y Manu. Por cierto, no sé si tuviste esa oportunidad de escuchar ayer el programa Ole mi gente, pero estuvieron con mi compañero Seriadel. Así que si no lo has escuchado, entra en nuestra web www.radiolet.com y descárgate el programa y escucha esta entrevista que te va a encantar. Esto es Que me llamen loco. A veces uno...

0: estamos bien locos. ¡Miau!
1: Pues nada, si ese es el precio que hay que pagar por tener un poco de libre albedrío y hacer lo que uno cree conveniente, pues se paga, que nos llamen locos. Escuchabas una novedad aquí en Radio LED de Quique y Manu. Llega todo un clásico de David Bisbal con Juan Magán, que te sabes, ese Bésame, y luego Quiéreme con alegría de los Chichos.

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con lo bonito que es el amor y encontrar a una persona especial. Ay, qué mal nos sabe cuando la gente se mete a opinar sobre una relación sin haberlo solicitado. Es lo que nos cuenta Marina en esta canción. ¿Qué importa a la gente?

tú quieres al otro, el otro te quiere a ti, os queréis, os entendéis, os amáis. Lo que diga la gente no importa, y no te lo digo yo, te lo dice ella, Marina, en esto que acabas de escuchar. ¿Qué importa a la gente? Vamos con un clásico de los de CAI, Tú no te vas, y luego te pincho el flamenco y bachata de Dáviles de Novelda.

Oye, espero que nos sigas ya en redes sociales, porque si no te estás perdiendo un montón de cosas interesantísimas que compartimos en nuestros perfiles. Te los cuento, facebook.com/radiole. También estamos en x.com e instagram.com/radiole-oficial. Y por supuesto estamos en YouTube, nuestro canal se llama Radiole Online.

Son las 3 de la tarde, las 2 en Canarias. Espero que estés ahora mismo disfrutando de una buena comida en familia o comida con amigos, una barbacoa, unos refrescos, unas cañas, qué sé yo. Momentos de esos maravillosos, ratitos buenos, además acompañado por la buena música de Radio Lé. Yo estoy aquí contigo hasta las 6:05 en Canarias.

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Me hace mucha gracia esta canción de María Peláez porque hace referencia a esos momentos en los que uno está soltero, soltera y dice, oh, pues mira, no tengo nada que perder, me voy a echar a la calle, me voy a poner guapo, guapa y que me digan unos cuantos piropos y por lo menos, mira, me vuelvo a casa contenta y me entretengo. Y si encima ligo, pues ya ni te cuento. Esto es Estoy Buscona.

Todavía no has escuchado esta bachata de Nia de la Rubia, sube el volumen ahora mismo porque te va a encantar. Además, en ella reivindica a todas esas personas que cuando están en una relación o comenzando algo no se van a la mínima de cambio en cuanto ven un problema o algo que no les gusta, sino que ellos se quedan y pelean por la relación. Se llama así, Me Quedo.

Una bachata perfecta para bailarse este verano. De Nia de la Rubia, ¿eh? Me encanta este Me Quedo. Claro que sí, que las relaciones hay que quedarse y pelearse. A la mínima de cambio salimos corriendo, pues ya me contarás. Ahora vienen Para que tú no llores. Ojo, vaya dos, Antonio Carmona y Alejandro Sanz. Y luego te pincho a Rosario.

Pues hemos llegado sin darnos ni cuenta a las 3:30, 2:30 en Canarias. Y ya te estoy viendo ahí con el cafetito con hielo, con la infusión, ¿verdad que sí? Incluso con un helado, que nos lo merecemos. Javi Cantero, como el

Una de las cosas más dolorosas que actualmente vivimos como sociedad es la violencia a la mujer. En esta canción, Alberto Toral y Sheila Jiménez quieren tender una mano a todas esas mujeres que están en una relación tóxica. Dueña de tu vida. No ve que

Este artista sevillano nos ha conquistado con esta canción. Ya sabes que ha llegado a ser también Super Olé la pasada semana. Se llama De Manuel y hace un alegato total y absoluto a las personas que te quieren en tu vida y que te apoyan, pase lo que pase. Me sobra quererte.

más que acordarse de todas las personas bonitas que tenemos alrededor y que nos quieren bien, para que aunque nos ocurra algo malo, pues al final no le demos tanta importancia. Lo importante es ese amor. Me sobra quererte. Llegan ahora Kiko y Sara con todo un clásico, Adolescentes, y luego te pincha Andy Lucas.

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son las 4 de la tarde, las 3 en Canarias. Muy buenas tardes, estás escuchando Radio Le. Yo soy Elena Palomo y estoy contigo hasta las 6, 5 en Canarias. Disfruta de esta tarde.

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0: tienes un compañero o compañera de vida que ha estado a tu lado en las buenas y en las malas, seguramente esta canción te tiene que resonar, ¿eh? ¡Qué bonita! ¡Ay, Maya! Raúl el Valilla. Llega ahora Manu Chao con un clásico, ¡Viva tú! Y luego te pincho La mala costumbre de Pastora Soler.
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Llegamos a las 4:30, 3:30 en Canarias. No sé si te has dado cuenta, pero hoy es el último domingo de este mes de junio, que parecía que iba a pasar sin pena ni gloria y hemos tenido hasta ola de calor y todo. Y sobre todo hemos tenido muy buena música, como la de Indara.

Quiero mandar un saludo o un abrazo especial a todos los miembros de la comunidad LGTBIQ+ que nos están escuchando para vuestro día de reivindicación que es hoy. Esto, Fénix, Sonraya Real.

No es imprescindible, pero ¿qué quieres que te diga? Un ramo de flores siempre ayuda a dejar claras las intenciones, ¿eh? Te lo cuenta Moisés Losada. Qué bonito este Flores de Abril. Llegan nuestros queridos Camela con todo un clásico, El calor de mi cuerpo. Y luego otro clásico con David Barrul, Estoy hecho de pedacitos de ti.

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Hola, ¿qué tal? ¿Cómo estás? 6 en punto de la tarde, las 5 para ti que estás en Canarias. Un beso enorme de quien te habla. Mi nombre es Esther Morales, me quedo por aquí contigo desde ahora y hasta las 10 en punto de la noche.

Y la verdad es que tengo que confesar que tengo muchísimas ganas de que este artista, nuestro Juan Luis Montoya, saque disco, pero al completo, para que uno pueda escuchar en bucle canción tras canción.

Ahí estaban los Chichos con su mítico Quiero Ser Libre, una canción que seguro que has cantado igual que lo hemos hecho nosotros en el estudio de Radio Lé. Y ahora llega el turno de disfrutar de un artista que viene a recordarte, atención, que ya no somos unos niños. Es Josué Rarujo.

0: Y algunos por aquí ya han comenzado sus vacaciones y les ha sentado especialmente bien escuchar este Ya no somos niños con Josué Rarujo. Pero claro, cuando uno tiene los pies metidos en el agua, cualquier cosa sienta bien, ¿no te parece? Ahora, de Marco y Niña Pastori.
1: ¡No!

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Pues sí, son las 6:30 de la tarde y te invito a que llenes bien de aire los pulmones porque tú y yo vamos a cantar. Esta es una de esas canciones que uno termina cantando sí o sí siempre. Nos la regala Antonio Cortés. Así fue.

0: maravilloso.
1: Y me parece que este es un buen momento para tomar algo de fruta además fresca. Y poca fruta te va a sentar tan bien como la que tiene para ti nuestro querido Pitingo. Llega hasta Radio Ley y lo hace con una versión de un tema de sobra reconocido por todos. Este que ya suena. Vamos.

Y me gustaría mandar un besazo enorme y pedir precaución para todos aquellos que vais al volante en este momento. Ya sabéis, los sentidos puestos en la carretera. Os pongo así algo tranquilito.

Pero qué maravilla, ¿no? Qué vozarrón el que tiene nuestra Marta Quintero. Imagino una canción en la que incluso se atreve a dar sus pinitos, sus pasitos en el campo de la composición. Y ahora, después de Marta Quintero, llegan hasta Radio Lee todos los besos de Rebujitos. También escuchamos a Moy Losada y Azúcar Moreno. 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

0: toda la gente.
1: Y ahí andábamos, escuchando a nuestro Moy Losada, y yo no he podido evitar darme una vueltecita por radiole.com y enterarme de todo. Por ejemplo, que Tatiana de la Luz prepara nuevo disco que además va a producir ella misma. Así que ya sabes, radiole.com.

Son ya las 7 en punto de la tarde, las 6 para ti que estás en tierras canarias. Que como llevas esto el domingo bien, ¿no? Pues mucho mejor, gracias a la alegría de nuestras canciones, canciones como esta que ya conoces.

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5: Y a mí me gusta pensar que en Radio Le te acompañamos en cada uno de tus momentos, también en los que anda alguna nube sobre tu cabeza. Llega nuestra amiga Jessy la Flaca en un tema que nos araña por dentro, nos araña el alma. Esto es Sin Billete de Retorno, una artista a la que puedes ver en directo, seguro muy cerquita de donde te encuentras. No te la pierdas.

Y no sé si pudiste escucharlos en el día de ayer, pero nuestros Quique y Manu estuvieron con Sergi, Adele, dándole una entrevista en Olé Mi Gente. Tienes disponible el podcast en nuestra página web. Quique y Manu con su último tema, Que me llamen loco.

0: estamos bien locos.
1: Pues sí, no te lo pueden decir más claro. Están bien locos, igual que tú y que yo. Y es que parece ser que cuando una persona es así alegre, pues como que ya la tildan de loco. Pues viva la locura entonces. Seguimos y lo hacemos ahora con Qué bonito es querer, en la voz de Manuel Carrasco. También escuchamos a India Martínez.

Son ya las 7:30 de la tarde y puestos a despedirnos, ¿qué te parece si lo hacemos con una sonrisa en la cara? Vamos a irnos de fiesta, si hace falta. Ella es Carmen Lemos.

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Y ahora un mensaje en especial para todos aquellos que iniciáis vacaciones mañana, por si se os olvida. Llega Ginés González a recordaros que tenéis que poner el modo avión.

todo, la alegría, el despertar de la mañana y poner la radio y ver que hay gente detrás maravillosa, que te alegran el día con una sonrisa.

Pues ahí lo tienes, ¿qué importa a la gente? Y es que debe de importar lo justo y siempre cuando tú pidas opinión. Si no, estarás viviendo la vida de los demás, la que quieren que vivas. Y ahora, después de escuchar este ¿qué importa a la gente? Con Marina, vamos a por María Jiménez, que llega con 19 días y quiere...

cositas que te contamos en nuestra página web. Mientras escuchábamos a Nino Vargas con ese Baby Dile, yo andaba leyendo cómo Camela va a poner voz a Haciendo Amigos, la nueva comedia presentada por Santiago Segura. Te lo dejamos todo en la web. Ese amor

Y creo, sinceramente, que todos los que escuchamos Radio Le nos parecemos más de lo que podemos llegar a pensar. Y que en el fondo todos somos unos románticos empedernidos. Tú también te has visto en estas, que vienen a contarnos, a cantarnos Ángeles y Dion y nuestros amigos de Camela. Tú también has pensado que detrás de esa esquina iba a aparecer esa persona especial en un momento determinado. Ya me contarás si apareció o no.

Son las 8:17 minutos y la que viene, viene a quedarse. Ella llega con de intenciones, con una historia de amor también, por supuesto. Pero esto es una declaración de intenciones. Me quedo con Nia de la Rubia. Escucha.

Es cierto que el videoclip de esta canción te espera ya en nuestra página web en radiolé.com. Un videoclip que se ha grabado en plano secuencia y además en formato vertical, como si fuese un reel para Instagram. Un videoclip que te va a encantar y que no te puedes perder. Mía de la Ruta.

Son ya las 8:30 de esta tarde, tarde de domingo, un día en el que, oye, ya estamos haciendo balance del fin de semana. Incluso puede que tú hayas estado con tu persona especial y estés pensando eso de, ay, será porque te quiero, de Marco.

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Y de esta artista te diría que me gusta todo. Me gusta la canallería que tiene a la hora de cantar, me gustan las caras que pone nuestra María Peláez y me gusta la forma de contar las cosas que tiene. Puede decirte, pues no sé, una barbaridad, pero te la dice de tal manera que incluso te deja con una sonrisa de oreja a oreja. Esto

0: Así de increíble suena Me Sobra Quererte con De Manuel. Y ahora, ¿qué te parece si continuamos y lo hacemos escuchando a los chicos de Tu Otra Bonita con un tema de Ray Heredia, Su Alegría de Vivir? También disfrutamos de Decay con Sus Cositas de Amor y de Raimundo Amador con su mítico Ay, qué gustito para mis orejas.
1: Esto es para todos los que saben que a vivir se aprende viviendo, que la vida es dedicarse a vivir.

Y ya sabes lo que dicen por ahí, que las mujeres podemos hacer varias cosas al mismo tiempo. Y mientras escuchaba ese Cositas de Amor de los de Kai, estaba en radiolee.com leyendo lo último de nuestro Josué Rarojo. Ya no somos niños. Lo tienes emocionando a miles de personas. No te lo pierdas, es un fenómeno viral. Josué Rarojo. Radiolee.com. Tienes también el videoclip de la canción.

9 en punto de la noche, las 8 para ti que estás en Canarias. Y mientras tú te vas planteando la cena, yo te pongo una canción que haga que la comida baje mejor. Te voy a hacer un...

Y a veces la vida se nos torna un poquito complicada, nos vamos metiendo sin darnos cuenta y sin querer en situaciones en las que, oye, ni siquiera somos conscientes de lo que estamos viviendo. Dueña de tu vida, Alberto Toral y Sheila Jiménez. No.

Y ahora en Radio Lé, un artista que hace muy poquito fue Super Olé, nuestro querido Raúl El Valillo, un artista al que hemos visto crecer, evolucionar, convertirse en papa y que llega con nueva aventura musical. Esto es Ay Maya. Escucha.

Así sonaba lo último para nuestro Raúl El Valilla, Ay Maya, un tema que os está encantando a todos. Y ahora vamos a por Salva Bermúdez y su Quiero Algo Contigo. También escuchamos una canción que conoces, Poquito a Poco, con Chambao. Hoy Cuéntale, de Junco.

Pues sí, parece que el reloj nos está indicando a todos que son ya las 9:30 de la noche. Y el que viene a acompañarnos es un artista de esos que lleva con nosotros toda la vida. Uf, lo han abandonado. Debe estar pasándolo mal nuestro querido Junco. Cositas de amor. Le cantamos a los sentimientos con un artista clásico que nos acompaña en la actualidad. Tenemos que dar gracias.

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Son las 9:43 minutos y luego no digas que no te he advertido, que te lo vengo avisando desde el primer día prácticamente, porque es que fue salir a la venta las nuevas fechas de directo para este artista, para nuestro amigo El Selu, El Barrio, y comenzar a salir un sold out tras otro. Al final te vas a quedar sin entradas, así que corre y entérate de qué fecha va a estar cerquita tuyo. Esto es

Así sonaba peliculón, lo último para nuestro amigo El Barrio, el Selu. Y ahora, después de escucharlo, vamos a por Andy y Lucas, que llegan con su Son de Amores. También disfrutamos del Arrebato con Me Hace Falta Dinero y de los chicos de Ketama con una canción que a mí particularmente me encanta, Loco.

Y ahora sí que sí, llega el momento en el que me despido de ti, decirte que como siempre, por mi parte ha sido un placer, todo un lujo estar contigo. Mi nombre es Esther Morales, te dejo en la mejor compañía con Juan Garrido y Mila Ortiz en una nueva edición de Temple y Pureza. Un beso, hasta mañana.

0: Buenas noches a todos, estamos en Radio Lee, son las 10 de la noche y aquí comienza Temple y Pureza. Esa propuesta que hacemos cada domingo en la noche para quedarnos con la música más nuestra, más universal y una música que nos da afortunadamente muchas satisfacciones. Hay veces que nos duele muchísimo, que araña las entrañas, pero qué gozada. Juan Garrido, buenas noches.
1: Buenas noches, querida Mila, ¿qué tal? Estamos con mucha fuerza porque estamos despidiendo el mes de junio.
0: Y nos vamos de vacaciones.
1: Oye, pero yo en parte me siento triste porque yo soy un...
0: Pero que es que el flamenco no va a faltar.
1: Bueno.
0: O sea, que flamenco va a haber, solo tienen que meterse a través de la web o de la aplicación de Radio Lee. Ahí tienen flamenco, todo el flamenco del mundo. Pero necesitamos descansar un poquito.
1: Hace falta unas vacaciones, sobre todo alejarnos del epicentro de la temperatura más cálida de España.
0: Pero nosotros, si tú te vas a quedar por aquí...
1: Llevando mucho.
0: Tú te vas a quedar por aquí.
1: Todo el día para arriba.
0: Pero te vas a quedar por aquí. Siempre, siempre con algún festival flamenco seguro.
1: Seguro que sí.
0: Yo me voy para el norte.
1: Somos un poquito adictivos, así que nada, pues el norte también tiene sus momentos buenos.
0: Unos días, tampoco todo el tiempo, pero un ratito para el norte sí.
1: Yo iré al norte también, a Flamenco on Fire, a finales de agosto.
0: Ay, que me gusta Navarra, me gusta mucho Navarra.
1: Fíjate que soy tan pesado con el flamenco que cuando me voy a Pamplona, al Flamenco on Fire, voy con un poco de mentalidad de vacaciones y voy a trabajar, pero como sé que voy fuera de mi entorno habitual y no voy a tener tampoco que estar sometido a unos horarios que sí aquí me someten, pues voy un poco como de vacaciones y al final no, de vacaciones nada, voy a trabajar muchísimo y además bastante bien porque la verdad que valoran muchísimo allí a los profesionales y estamos encantados. Así que nosotros iremos para un lado, para otro, siempre que tengamos salud y ganas.
0: Un besito a Navarra de mi parte, a Pamplona, me encanta Pamplona, me encanta Navarra en general, toda la zona, ¿no?
1: Se come muy bien, la temperatura,
0: la gente
1: muy educada.
0: La gente es muy educada, muy amable, muy limpia, como yo digo, muy limpia, porque está todo súper limpio siempre. Y me encanta, y a mí me gusta la zona norte, son bosques, el Baztán. Oh.
1: Venga, maravilloso.
0: Venga,
1: pues vamos a empezar a escuchar flamenco ya. Vamos a hacer una especie de homenaje, me apetecía. Creo que era de justicia. Nosotros hace varios programas, nuestros más fieles adeptos recordarán cómo escuchamos muchas de las grabaciones del disco Nueva Frontera del Cante de Jerez, donde se le daba espacio a muchísimos cantaores, y digo cantaores porque no se incluyó a ninguna cantaora en ese disco, pues luego sí que hubo una doble versión que dedicada a las mujeres, pero nos dejamos un poquito para este momento a uno de esos integrantes que no era otro que Juan Illorro, Juan Manuel Carpio Heredia, cantaor jerezano que publicó en el año 2016 su disco Plazuela Viva. Por lo tanto, nosotros íbamos a escuchar largo y tendido a este cantaor, también grandísimo bailaor de Jerez, que se marchó muy pronto, nos dejó a todos bastante heridos, bastante dolidos, porque era una pérdida que nadie esperaba. Se fue en el año 2018 y nosotros hoy queremos recordar a esta gran figura en tamaño, en calidad humana y sobre todo también en calidad artística. Así que empezamos con Martinetes y Cantiña para redescubrir, redescuchar, reconocer a nuestro Juan Illorro con Plazuela Viva.
2: Todo el barrio, Manuel.

0: A mucha gente se nombra aquí, desde la paquera, chaqueta, un poquito de todo, ¿no?
1: Un disco que hace un verdadero homenaje, sobre todo a los cantes de la plazuela, pues porque este título del disco pues no es otro que Plazuela Viva, Cantaor, que como decimos, pues nos dejó bastante dolido, ¿no? Se marchó, y es que fue un arroz de agua fría para todo el mundo, porque días antes estuvo actuando en Jerez, en un grandísimo escenario, en una fiesta de la bulería, con un homenaje a su tío Manuel Moneo, y él pues actuaba cantándole a Manuela Carpio, su prima Manuela, gran bailadora de Jerez. En el fin de fiesta salió él cantando y bailando junto a su hermano Israel, y fue un momento, vamos a decir, icónico, porque Juan Illorro, para todo aquel que lo tenga en la cabeza, era muy corpulento, igual que su hermano Israel.
0: Qué grandote.
1: Y salieron bailando los dos a la vez, y fue un momento bastante, vamos a decir, simpático, si se me permite la expresión. Sí. Juan Manuel Carpio Heredia, que nació en 1979 en Jerez y murió también en su tierra en 2018, como decimos, días después de la celebración de esa fiesta de la bulería, que también tuve el honor de presentar y que recordaré porque en el descanso pues nos comimos un pescadito frito mientras que se montaba el escenario de otra manera. Echamos el último rato en esa Alameda Vieja donde se celebró esa edición. Años antes, en el 16, pues publicaba Juan Illorro este disco bastante contundente en cuanto a repertorio y también a colaboraciones, porque cuenta con una importante nómina de artistas como Juan Manuel Moneo y Miguel Salado a la guitarra, Las Palmas de Luis Manteca, Chicharito, El Cachorro, Javi Peña y José Rubichi, la percusión de Rubichi y Cepillo, también incluso el baile de Manuela Carpio y Juan Antonio Tejero, que luego eso se vio muy bien reflejado en la presentación en Sevilla que hizo del disco, el violín de Bernardo Parrilla, los coros de Marcio Denca y Sandra Rincón, y luego unas colaboraciones muy especiales como las de Jesús Méndez, Enrique el Extremeño, Juan José Amador. Iremos hablando de este perfil, de esta figura, de este cantaor, y sobre todo escuchándolo cantar, en este caso por Tarantos y Soleá por Bulería.

0: Un niño perdido con ese zapateado del principio, una chulada.
1: Un disco muy bien preparado, la verdad que lo curró bastante. Yo recuerdo muy bien esa época donde él estaba muy emocionado con este disco. Y Juan Illorro fue un cantador que desde bien niño pues se subió a los escenarios. Venía de una familia de artistas. Su padre, Juan Illorro, que también murió joven, pues era un grandísimo bailador, sobre todo de bulería. Acompañaba en los espectáculos a su prima Manuela Carpio. En este caso, su padre, pues su tío, era Juan Illorro, pues la acompañaba también a Manuela cuando Manuela comenzaba. Y luego ese testigo pues lo cogió Juan Illorro, un cantador que desarrolló una gran carrera profesional, bien acompañando al baile, era un gran cantador de acompañamiento, por supuesto ofreciendo recitales en solitario, incluso pues los villancicos, las saetas, lo que le cogiera, porque era un
0: completo,
1: cantador,
0: ¿no?
1: Muy, muy completo y con muchísimo compás, y eso luego lo escucharemos en alguna de sus bulerías o los tangos. Cantador también muy, muy aficionado a los estilos del Torta, también de su barrio de La Plazuela, haciendo los cantes de Tío Borrico con mucho gusto y sobre todo muy buen festero, porque cuando cantaba, como he dicho anteriormente, salía a bailar y era un espectáculo de verdad que no se podía comparar, porque era único, su figura en el escenario era única. Pero por supuesto, además del compás, pues también dominaba los cantes como la soleá que escuchamos y también, por supuesto, la siguirilla. Sigamos escuchando a nuestro Juan Illorro, digo nuestro porque era querido por todos. No conozco a nadie que en su día, cuando conoció a Juan Illorro, cuando falleció, no le dolió como algo propio, algo de su casa. Estaba presente casi en todos los eventos, por lo tanto, muchísimas personas habían tenido alguna anécdota, algún roce con él en su vida profesional. Así que sí, grillas y bulería. Esa bulería, precisamente, dedicada a Juan Moneo Lara, el Torta.

0: a mi torta con unos coros muy bonitos.
1: ¿Eh? Sí, de Marci Dencai y de Sandra Rincón, que estuvieron presentes también en la presentación oficial del disco que se celebró en Sevilla, en el conocido antiguo Teatro Quintero, uh-huh. y que fue un espectáculo porque se vivieron momentos encima del escenario bastante emotivo, con el público lleno, mucho de ese público.
0: ¿Esa es la anécdota del autobús?
1: Sí, es que le contaba yo a Mila, queridos oyentes, fuera de micro, le contaba que se hizo la rueda, la presentación se hizo en Sevilla, porque él quería que de alguna manera en Jerez se le valorara más y tal, y al final pues tuvo que fletar un autobús hasta Sevilla porque se llenó prácticamente de jerezano, y lo pasamos muy bien porque antes de salir casi de Jerez hicimos un rengue y sacamos unas tapitas, unas botellas de vino. Entonces cuando llegamos a Sevilla ya estaba todo casi predispuesto para el triunfo.
0: Era pero, continuar, ¿no?
1: Pero efectivamente Juanillo Ro fue un cantador, a mi modo de parecer, con una calidad extraordinaria. Lo que pasa es que él nunca, no era una persona de darse saber, una persona muy
0: sencilla,
1: natural,
0: ¿no?
1: Muy sencilla, no roneaba de nada, pero tenía unas condiciones en la garganta y luego también un dominio del compás que cuando cantaba por bulería todo el mundo le quería bailar. Eso había heredado en parte de otros maestros como él admiraba tanto, como Enrique el Extremeño, Juan José Amador, que están en el disco, el propio Antonio Malena, que también fue un poco el que le fue enseñando el camino de compartir escenario con grandes compañías de baile. Juanillo era muy particular, incluso vistiendo, cuando iba a Japón, pues se traía algunos trajes de chaqueta de colores que son insospechados, ¿no? Para el escenario, y esos zapatos de un estilo de cocodrilo, en fin, era muy particular y tenía muchísima personalidad en todo, para lo bueno y para lo menos bueno, porque desde luego lo de la vestimenta no es menos bueno, porque no. Cada uno se viste como le apetece, pero era muy querido, sobre todo muy querido por todo. Como decimos, te lo podía encontrar en el Teatro Villa Marta, formando parte de un espectáculo con el Capullo de Jerez o con el Torta, que te lo veías en un tablao jerezano cantándole por taranto, por soleá, a una joven que estaba iniciándose. O te lo veías en una feria haciendo bulería para un grupo de era por donde él cantaba todos los días, eso sí. Así que no tenía vacaciones. Vamos a seguir escuchándolo por soleá y también esa bulería que le da título al disco, Plazuela Viva.
0: Tuya, ¿no? El título tuyo.
1: El título, bueno, después lo contamos, ¿no?
0: Venga.

0: Tú señalabas el compás, desde luego, ¿eh?
1: Sí, sí, además hemos escuchado ya bulerías previamente. Ahora bulerías donde está con Jesús Méndez, un poco de bulerías, vamos a decir, caseras, porque son bulerías al golpe, a compás, de palma y nudillo, y nos llevan,
0: me da, y nos llevan
1: a eso, ¿no? A esos ratitos donde se vivía el flamenco en esos tabancos de la plazuela. Por eso él le pone a este disco Plazuela Viva, que es cierto que tuve algo que ver en este título, porque yo previamente había diseñado un espectáculo muy sencillito también para la peña flamenca La Bulería, donde él pertenecía también, y le puse ese nombre porque había una serie de los veteranos del barrio que lo pusimos en el escenario para que no solamente lo escucharan en el entorno más familiar, sino que el gran público, claro, pudiera tenerlo ahí. Ahí está grabado en YouTube, hay cosas que están subidas, como, no sé, el tío Mijita, el Gasolina, el tío Morito, Chico de Pacote, entre otros. Y a él le gustó eso de Plazuela Viva. Entonces, pues, se quedó con el título, donde colabora, como hemos dicho, pues también Jesús Méndez, que era de su generación y que fueron creciendo de la mano. Así que siempre mantuvo una gran amistad con todos los de su generación, y cuando falleció, pues, aquello fue, desde luego, un río de amigos, de gente emocionados y llorando en esta trágica noticia. Pero a nosotros nos gusta quedarnos siempre con el mejor de los sabores. Vamos a seguir con Pa' que el mundo, que es unos fandangos, y luego los tangos a Tío Borrico, que, por cierto, es de los que mejor interpreta los tangos de Tío Borrico, sin ser heredero, vamos a decir, de la sangre de Tío Borrico. Así que vamos a quedarnos con ellos.

0: Estamos a punto de agotar la primera hora de programa y a mí se me ha ido volando, escuchando a Juan y Yorro.
1: Sí, yo
0: pero
1: creo
0: volando,
1: que
0: vamos.
1: Hay que hacer este tipo de homenajes porque cuando uno fallece con esa edad, desgraciadamente, pues no te ha dado tiempo prácticamente a recoger los frutos sembrados, ¿no? Por lo tanto, cuando ya uno llega a los 70 y tiene una trayectoria importante, y no siempre ocurre, desgraciadamente, pues uno se le da reconocimiento, se le dedican determinados espectáculos. Claro, Juan y Yorro se le truncó la vida y nosotros tenemos que recordarlo una y otra vez, porque aunque parezca que está todavía con nosotros, ya hay una nueva generación que no consiguió verlo en directo, disfrutarlo en directo.
0: Claro.
1: Y me sentía en la obligación, una magnífica obligación, porque yo lo disfruto, de recordar a este artista. Era un niño gigante, como le pusieron en prensa. Era una persona noble, una persona cariñosa, siempre muy inocente en el día a día. Y luego,
0: la gente grandota suele ser así, ¿eh?
1: Muy inocente, le gustaba mucho comer, le gustaba mucho compartir, le gustaba mucho reírse, era muy divertido y miembro de una grandísima familia como son los Carpio, que son muchísimos, muchísimos representantes los que lo tenemos en los carteles hoy día, y que él era muy, muy identificativo dentro de todos ellos. A él lo conocíamos por sus propias señas de identidad. Por lo tanto, lo echamos mucho de menos. Era muy amigo también de la Peña La Bulería, que tiene una foto muy grande de él, se le dedicó a él un ciclo importante.
0: Se ve emocionado.
1: Sí, Juan y Yorro fue muy amigo mío, es que coincidimos muchísimo en mil batallas, porque yo antes de presentar y de escribir, pues a veces bailaba y me ganaba una pesetilla, que todavía había peseta. y él a veces me llamaba, no, mira, vamos hoy aquí, vamos hoy allí, vamos hoy a la peña tal. Por lo tanto, bueno, muchas ferias que hemos echado juntos, ¿no? Pues desde Jerez, el Puerto, Sevilla. Y bueno, pues aquí estamos recordándolo con mucho cariño. Cada vez que estamos con su prima Manuela Carpio, pues disfrutaba uno del otro, del compás, de la manera tan mágica que tiene de improvisar. Su hermano Israel, de Juan y Yorro, que le decimos el cachorro, pues también tiene un compás con la guitarra, con el cante, con las palmas, con el baile. Muchísimos soniquetes, que yo creo que es lo que nos da vida y nos da siempre el sentido al día a día. Yo digo que la vida es como el baile. Hay que tener soniquete y hay que saber recogerse.
0: Sí, también, también. Muy importante.
1: Pues nosotros nos vamos a quedar ahora. Todavía nos queda un poquito más de Juan y Yorro, ¿no? ¿Qué te parece si seguimos un poquito más?
0: Mira, espera.
1: Más?
0: Uno, dos, tres.
1: Y seguimos. Pues sí.
0: Aquí estamos.
1: Truquitos de la radio, truquitos
0: aquí
1: de la
0: estamos,
1: radio.
0: Aquí estamos,
1: pues un fin de fiesta donde
0: es que
1: participa...
0: cruzamos el Ecuador.
1: Claro.
0: Que... Venga, sigue.
1: Decía, ¿no? Un fin de fiesta que está incluido en este disco, Plazuela Viva, del 2016, que creo que no debía quedarse ahí, ¿no? En el cajón, sino disfrutarlo y compartirlo con el extremeño, con Juan José Amador, dos cantadores que han sido referencia siempre para Juan y Yorro, sobre todo en esa faceta, ¿no?, de acompañamiento al baile. Así que a Juan y Yorro siempre en la memoria, que siempre lo llevemos presente, porque era un grandísimo cantador, que la inocencia de su persona, que su sencillez humana, no quiera decir que fue un cantador más, no, fue uno de los grandes de su época y lo recordaremos siempre así. Fin de fiesta por Gloria.
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0: Juan Garrido, desde aquí, desde Radio Le, desde Templo y Pureza, hemos tenido una primera hora maravillosa. Yo la he disfrutado muchísimo. Ahora nos queda la segunda, ¿eh?
1: Sí, vamos a cambiar
0: con
1: un poquito.
0: Con la misma nota mismo.
1: Un poquito de registro, aunque, bueno, al final hablamos de conceptos muy comunes y ahora nos vamos a quedar con una grabación del año 2020 con el título Mi Esencia, del guitarrista lebrijano Ricardo Moreno. Suite de Lebrija a Jerez, siglo XXI. Se unen ahí pues dos almas muy inquietas dentro de la música, donde cabe la guitarra, cabe la composición, cabe la creatividad, cabe el cante y también artistas invitados como Antonio Agüeta Chico. Así que vamos a quedarnos con Ricardo Moreno, que tiene muchísimo gusto componiendo y su música nos suena a gloria.
2: Se llama Lebrija Jerez, siglo XXI, y se lo voy a dedicar a mis dos hijos, a mi Manuel, mi Etalí, y a la madre de mis hijos, que es una mujer increíble.

0: Una suite Lebrija larga pero intensa, ¿eh?
1: Sí, es que Ricardo representa muy bien a su tierra y a veces yo pienso que debe ser muy difícil tener una identidad de territorio con una guitarra, porque cuando se canta quizás haya estilo como más marcado, ¿no? La soleá de Triana. Venga, ya si la hago más o menos sabes que eres de Triana. Pero que con una guitarra tenga tanta personalidad y te lleve a tu esencia, yo entiendo que debe ser más complejo. No sé qué piensas tú.
0: Pues, hombre, yo no toco la guitarra, ya me gustaría. Pero creo que la forma de llevarla, la forma de acariciarla, la forma de hacer que esas cuerdas se conviertan en música, la personalidad de uno se tiene que plasmar ahí y tiene que ser complicado.
1: Pues Ricardo, aunque sea un guitarrista del mundo, porque bebe de muchas influencias, evidentemente incluye en esta Mi Esencia, que es el 2020, precisamente lo reconoce nada más en el título, ¿no? Mi Esencia, su forma de
0: ver las cosas, de ver la vida,
1: de sentir, y no siempre se siente igual, porque quizás en 2020 sienta de una manera y ahora pues sienta de otra. Ricardo Moreno, que por cierto, hoy no lo vamos a escuchar, pero sí aconsejo que escuchen lo nuevo de Ricardo Moreno, que es La Noche, y en este caso la acompaña Lela Soto. La verdad que está haciendo un buen trabajo, siempre está maquinando, como se suele decir, esa cabecita. Nosotros nos vamos a quedar con Guajira Mía en el 2020 y también La Boda Gitana en Lebrija. Es cortita, dos minutos y poco, pero te coge de la mano y te lleva al epicentro, al círculo que se crea, ¿no?, en torno a los novios.

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0: Chiquitita pero coqueta, esta boda, no todas las bodas son así, Juan.
1: yo me refería a esas bodas flamencas en Lebrija, porque era la manera, ¿no?, de celebrar, y yo recuerdo también en mi infancia, incluso, sobre todo en los dichos, la toma de dicho, pues se celebraba mucho, ¿no?, entre los gitanos, y sobre todo en esos patios de vecinos donde había un ramillete de mujeres con unas batas de lunar que se ponían en torno a la novia y al novio, y luego pues se le echaban las torojas, que es una sidra, ¿no?, una fruta seca con su lazo, y se le echaban sobre la cabeza para que quedaran en el cuello a los novios, y había bastante esencia. Era algo que desgraciadamente se está perdiendo también en Jerez.
0: Está cambiando, los tiempos cambian.
1: Sí, muy, hasta hace poco se estaban haciendo, ahora se celebran menos. Pero bueno, seguro que como todo va volviendo, porque sabemos que todo esto es cíclico, así que...
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0: Bueno, caballero, que llegamos a la recta final.
1: Sí, la recta final, pero todavía nos queda escuchar voces...
0: La recta final es muy larga.
1: Voces muy interesantes, sobre todo femeninas. En este caso nos vamos a quedar con Alicia Morales, esta cantaora del barrio del Zaidín, de Granada. Alicia Morales, que publicó, fue grabado entre 2018 y 2019, su título La novia de cristal, que terminó publicándose en el año 19... con la producción y grabación de Chemi López, de la Droguería Music, y que nos lleva a escuchar muchísimas versiones, sobre todo de grandes influencias, por supuesto, con su propia personalidad. Estamos hablando de un disco, La novia de cristal, que por cierto, un título que me gusta muchísimo, que conlleva pues un trabajo muy profundo, muy amplio, con grandes nombres que la van acompañando en este proceso creativo, como la del propio José Luis Ortiz Nuevo, y con la guitarra, por ejemplo, de Miguel Ángel Cortés, entre otras, por supuesto, que vamos a decir, porque para eso estamos nosotros aquí. Eso David es. Caro, Miguel Ochando, Paco Cortés, Antonio de la Luz y Álvaro Pérez, el Martinete, entre otras colaboraciones importantes. Por lo tanto, nosotros nos vamos a parar en una creación que titula Vendiendo Flores y en las Soleares que ni verte.
3: La belleza, el arte, el ritmo, el corazón, la vida no se vende. Se vende la esencia de la belleza para disfrutarla y no para destruirla.

0: Soleado soleares.
1: Tú sabes que a mí ese término me termina de...
0: Que no, que chirría un poquito, ¿verdad?
1: Sí, sí, vamos a escuchar a esta cantaora que en este disco, La novia de cristal, pues recupera cantes de La Peñaranda, El Mochuelo, La Chata, Chacón o el propio Enrique Morente, como habrán ustedes comprobado en esa creación que nosotros dábamos paso al principio de este repaso por lo de La novia de cristal de Alicia Morales. Pues vamos a escuchar ahora Los Aljibes, que es una granadina, con Miguel Ochando, de esta cantadora granadina que tiene tanto que dar todavía y que les deseamos muchísima suerte. Y ya volvemos casi casi para despedir.
0: Casi casi.

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1: Muy buenas, soy José, el pañero, cantaor y bailador de Algeciras. Y quiero enviar un fuerte abrazo a todos los oyentes de este magnífico programa de temple y pureza. Y bueno, ya que estoy, pues recomendaros un audio. Tengo el gusto tan colmado de uno de mis referentes, como es Tomás Pavón, y con la guitarra de ese genio que fue Melchor de Marchena. Un abrazo grande.
2: Yo creo que puede ser una buena forma de terminar la temporada, ¿no, Juan?
3: Con el príncipe de la Alameda, con Tomás Pavón, vamos a decir hasta la próxima, que
2: hasta la próxima.
3: Será después del verano.
2: Eso es.
3: Y siempre pueden recurrir ustedes a nuestro archivo. Que las voces nuestras no se olviden.
2: El flamenco no se puede olvidar ni se puede quedar huérfano. Ahí está, a través de la web, a través de la aplicación de Radio Le, Temple y Pureza. Pueden repasar toda la temporada, escuchar algún programa que se haya quedado pendiente. Es el momento, hay que descansar también un poquito y vamos a volver con mucha fuerza. Ahora llega la copla, Juan.
3: Pues lo dicho, gracias por todo, por esta temporada, que volvemos con muchas ganas después del verano.
2: Así es, nos quedamos con Tengo el gusto colmao de Tomás Pavón.
3: Pues así.
2: Buenas noches.
4: Vamos a ver, Tomás, vamos a cantar gitano. Pablo Luis Pedriani.

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Buenas noches, copleros y copleras, ¿qué tal? ¿Cómo estáis? Bienvenidos a las coplas de Radio Olé. Cuando echo la vista atrás y pienso en toda la copla que hemos recordado en estas dos temporadas, me resulta imposible no dar las gracias a todos aquellos que habéis permanecido al otro lado, siendo fieles a la cita de cada domingo por la noche. Vuestra complicidad, vuestras historias personales con la copla han hecho que este viaje mereciera la pena. Gracias por amar este género musical con la pasión que desprende cada una de sus canciones, con el temperamento y el quejío, con la nostalgia y las ganas de seguir apostando por nuestra música de raíz. Hoy tenemos ese último capítulo de esta temporada de las coplas de Radio Olé, así que te invito a ese viaje sonoro a través de la música.

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1: A través de nuestras redes sociales siempre habéis pedido canciones, siempre habéis pedido coplas, pero sobre todo La Encrucijada, que en esta noche volvemos a recordar con Marifé de Triana.

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1: Sin duda, si hay una artista que nunca ha faltado en las coplas de Radiolé, es ella, Lola Flores. Así suena La Flor del Temperamento.

Las 12 y 19 minutos, nos vamos a ir de vacaciones aquí en las coplas de Radio Leste. Es el último capítulo de la temporada. Nuestro escenario imaginario se llenó de luces cada semana. Se vistió con telón de terciopelo y oro para traer de vuelta la esencia y el talento de los artistas que se fueron, pero permanecen en nuestra memoria. Y también de aquellos que en la actualidad han apostado por la copla y son la verdadera muestra de un género que no se rinde a pesar del paso del tiempo. Vamos a continuar con uno de esos artistas que siempre ha estado con nosotros, porque además creo que es uno de los más importantes de este género musical, con una voz absolutamente única, con una manera de escribir y de componer que nos ha dejado grandes canciones de la copla y también del flamenco. Vamos a dedicarle un tema en esta madrugada a las madres, a esa madre hermosa a la que le cantaba Juanito Valderrama.

gran Miguel de Molina, y te lo juro yo, y te juro yo que lo he pasado muy bien en esta temporada en las coplas de Radio Olé. Algunos de vosotros me habéis escrito cada madrugada contándome lo que os provoca una canción, escuchar la voz de uno de nuestros artistas, o simplemente me habéis dicho: no me pierdo nunca este programa porque aprendo, conozco historias y además me acuerdo siempre de mi madre. Vamos a seguir, vamos a continuar con las coplas de Radio Olé y con esos amores de copla que uno de los artistas de ahora nos regaló hace un tiempo. Así que con Manuel Berraquero, aquí seguimos en Radio Olé.

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1: María, la portuguesa, y María Vidal, protagonistas en las coplas de Radiolé, en esta madrugada.

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1: El pasado 24 de junio se celebraba el Día de San Juan y eso hace que nosotros recordemos a nuestra Juana Reina siempre. Enseguida la vamos a escuchar a ella, pero antes vamos a quedarnos con la versión que ha hecho Marta Quintero de uno de los clásicos de nuestra copla y especialmente una de las canciones más importantes en la carrera de Juanita Reina. Vamos con esa copla en el último minuto.

Miguel Poveda versionando uno de los éxitos de Miguel de Molina, Me da miedo, de la luna, porque en las coplas de Radio Lé también hemos ido poco a poco redescubriendo esas canciones que sonaban de una manera hace unos años y que se han vuelto a grabar, a versionar con diferentes ritmos, con diferentes fusiones y, por supuesto, con las voces de ahora, con las voces del presente. Vamos a seguir recuperando y, por supuesto, recordando grandes canciones como esta que nos trae Manolo Escobar, uno de los artistas más queridos en las coplas de Radio Lé, uno de los artistas que yo creo que todos guardamos ahí en nuestra memoria musical y en nuestro corazón. Venga, que buscamos en esta madrugada ese carro, el de Manolo Escobar.

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2: Seguramente cuando escuches En Tierra Extraña con Concha Piquer en esta noche, vas a pensar que hemos conectado uno de esos gramófonos de la época para compartir este clásico.

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2: Confieso que en esta noche tengo la emoción a flor de piel, el corazón en un puño y siento también un poco de nostalgia en este último episodio de las coplas de Radio Olé de la temporada. Hemos escuchado muchas canciones, hemos compartido mucha copla, hemos recordado grandes voces de este género musical e incluso hemos traído a artistas que en este momento siguen adelante con la copla, como es el caso de Pilar Boyero, que ya sabes, además tiene un disco precioso, un homenaje al maestro Juan Solano, una de esas mujeres que sabe de copla mucho, muchísimo, y que la defiende siempre con uñas y dientes. Yo creo que no podía faltar en esta noche. Vamos a recordar una de esas canciones bonitas de Pilar. Nos contaba que cuando estuvo en Cuba alguien le dijo: tienes una protección de una gitana que se llama Carmen, y ella siempre pensó que era Carmen Amaya. Por eso interpreta esta canción con un arrastre, con un poderío que no se puede aguantar. Así que con ella, con Pilar Boyero, llegamos a la 1 de la madrugada esta noche en las coplas de Radio Olé. Te invito a que te quedes conmigo un rato más, como mínimo hasta las 2.

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1: Muy buenas noches, es ya a la una, la copla en mi voz, en la tuya y también en la de ella, Patricia Vela.

Buenas noches de nuevo, por si acaso acabas de llegar. Te recuerdo que hoy es el último episodio de las Coplas de Radio Olé en esta temporada. Si algo he aprendido en toda esta aventura es a amar muchísimo más la copla, esa que en mi casa siempre escuché desde que era muy pequeña, desde que era una niña, en un radiocassette gigante gris, en el que además grababa muchas canciones, vamos, todo lo que se me ocurría. Antonio Molina, Manolo Escobar, Marifé, Isabel Pantoja y tantos artistas le dieron forma a la banda sonora de mi vida y seguramente que también de la tuya. Quiero recordaros que en esta temporada hemos intentado volver al pasado, hemos intentado recuperar momentos únicos que creo que cada uno de nosotros guardamos ahí en un rincón de nuestra piel. Y en esta madrugada queremos recordar algunas de esas canciones importantes de nuestra música y de artistas, por ejemplo, como Rafael Farina. Así suena Mi Salamanca.

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1: Durante toda la temporada, la copla nos ha llevado en un viaje infinito a través, sobre todo, de las emociones, ¿verdad que sí? De todo eso que sentimos cuando escuchamos una voz con la importancia y con el poderío, por ejemplo, de Pastora Soler interpretando Torre de Arena.

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Si llevas la aplicación de Radio Le en tu móvil, es muy sencillo. Simplemente buscas programas y ahí puedes volver a escuchar, como te decía, cada episodio de este espacio que dedicamos a la copla. Y fíjate que voy a seguir con una canción que me gusta especialmente, de Perlita de Huelva, y esta te la voy a dedicar a ti por estar ahí siempre cada semana, por tener la necesidad de un poco más, por amar la copla con muchísima pasión y, por supuesto, porque sin vosotros esto no hubiera sido posible. Así que este Te Quiero va para todos.

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1: Entre todos los copleros se crea un vínculo muy, muy especial y creo que cada uno de nosotros tenemos una de esas canciones que tiene un significado de peso, que nos provoca una emoción que no podemos controlar y que siempre que suena, pues como que sentimos ese pellizco, ¿no? Que de repente nos lleva a otro lugar. Muchas veces os he preguntado por vuestras coplas favoritas y también vosotros me habéis preguntado a mí. Me resulta muy difícil quedarme con una, pero en esta noche, que además es la última de esta temporada, me apetece compartir un tema que se llama Cinco Farolas, que todos conocemos. En esta temporada hemos paseado muchísimo por esa vereita verde y entre otras cosas me gusta el tema porque cuando era muy pequeña, esto no os lo he contado nunca porque me da un poco de vergüenza, pero os lo cuento, cuando era muy pequeña gané un concurso cantando copla, porque me gusta mucho cantar, y justamente fue con este tema, con Cinco Farolas. Así que en esta noche, Pasión Vega va a iluminar esas farolas tan especiales para que nosotros sigamos juntos disfrutando de la copla en Radiolé.

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2: Hay coplas que tienen numerosas vidas y también muchas voces que las interpretan. Es el caso, por ejemplo, de María de la O, que habitualmente hemos escuchado con Marifé y que en esta noche nos trae Vicente Castro Parrita.

La copla siempre ha estado cargada de sueños, de ilusiones, sobre todo de melodías impresionantes y de grandes voces. Tengo que decir, porque además lo hemos contado en alguna ocasión, que muchos de nuestros artistas soñaban con ser torero. Las cosas como son, el caso, por ejemplo, del Príncipe Gitano o también incluso de Antonio Molina. La verdad es que salió ganando la música y nosotros también, que somos tan incondicionales de, por ejemplo, él. Antonio Molina, toros y coplas en esta noche.

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2: El sombrero de Pepe Blanco y la voz de una mujer que siempre ha estado con nosotros en las coplas de Radio Le. Diana Navarro y Campanella.

El ole es una palabra que no tiene explicación, decía Juanita Reina, y lo que yo siento por la copla tampoco. Estamos ya casi en el final de este último capítulo de la temporada. Yo quiero daros las gracias a todos por haber estado ahí, por haber sido mis cómplices, y no quiero olvidarme de ti, Joaquín Hurtado. Muchísimas gracias por haberme dicho que sí aquel día que yo te empecé a hablar de este proyecto. Vamos a quedarnos con ella, con Gracia Montes, con la copla Sigue Adelante, aquella canción que abrió por primera vez este programa de radio. Gracias a todos por acompañarme en esta aventura. Un abrazo enorme de Gema Castaño. Las coplas de Radio Le ya son Estela y Viento. ¡Que viva la copla! ¡Feliz verano!